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0: Muchas gracias.
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0: Alexander Acha.
1: Gracias, buenas noches.
0: Gracias. 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

0: Gracias. Gracias por venir. Gracias por ganar. Gracias al equipo. 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

Buenos días, amigas y amigos oyentes de Olímpica FM. Bienvenidos a nuestra emisión de noticias número uno correspondiente al día de hoy, 12 de agosto de 2026. Acá estamos como de costumbre y gracias a ustedes por seguir nuestra señal en la frecuencia 97.7. Así también a quienes nos siguen a través de la aplicación Radio Garden, TuneIn y las páginas de Facebook y YouTube. 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Vamos enseguida con la información más sobresaliente a nivel nacional e internacional.

Vamos a seguir con la información más sobresaliente, amigos oyentes, a nivel nacional e internacional. Para ello acudimos a una serie de fuentes de medios muy prestigiosos, conocidos, y para darle pues variedad precisamente a la información que se ha registrado a nivel de país y del mundo.

Desde Ecuador inmediato, el Cuerpo de Bomberos de Quito informó que continúa el combate a los incendios forestales en los sectores de Rayocucho y Talagua. La institución bomberil señaló que las labores se mantienen desde hace 36 horas ininterrumpidas con la participación de 150 bomberos, 23 vehículos contra incendios y 50 personas de apoyo para evitar la propagación del fuego. Así también está ocurriendo en el norte del país, en Imbabura, en Cotacachi, hectáreas devastadas por el fuego. En otros lugares llueve y llueve, así está.

el clima, en todo caso, amigos oyentes. Vamos a, desde esta misma fuente, Ecuador Inmediato, la Agencia de Regulación y Control de Hidrocarburos informó una reducción en los precios de las gasolinas extra y eco país y del diésel premium. Desde este 12 de agosto, la extra y la eco país contarán, escuche bien, vamos a ver por qué tiempo y cuánto es la reducción. Dice 3,242 por galón y el diésel premium 3,181. Así está el precio entonces, el cumplimiento del decreto ejecutivo 308 que oficializó el esquema de estabilización de precios de las gasolinas extra ecopaís y del diésel premium del segmento automotriz. La Agencia de Regulación y Control de Hidrocarburos informa que los precios de venta al público para este periodo registran una reducción respecto al periodo inmediato anterior. Conforme a la aplicación de la fórmula de estabilización, los precios vigentes desde las 0 horas del miércoles 12 de agosto hasta el viernes 11 de septiembre de 2026, hasta el viernes 12, es decir, va a ser un mes. Cualquier esfuerzo es válido. Escuchen, se reduce el precio de los de las gasolinas. 8 de la mañana con 9 minutos en Olímpica 97.7.

8 de la mañana con 10 minutos, la Ecuarunari expresó su respaldo a Guido Perugachi. Esta información está en cuadroinmediato.com. Presidente de la FENOSIN es Guido Perugachi, quien este 11 de agosto enfrentó una audiencia de formulación de cargos por el presunto delito de paralización del servicio público relacionado con el levantamiento de septiembre y octubre del año anterior. La organización rechazó lo que calificó como criminalización de la protesta social. Cuarrunari ha puesto este manifiesto y el documento está pues en la página de ecuadorinmediato.com, si usted lo quiere ver completo. Las 8 de la mañana con 10 minutos en nuestro servicio informativo. Fiorella Icaza, esposa del alcalde de Guayaquil, Aquiles Álvarez, denunció que durante uno de los dos allanamientos realizados en su vivienda, sus hijos pequeños fueron apuntados con fusiles. Todo en la vida tiene límites y esos límites sobrepasaron con mi familia, dice. Bueno, esta información que también está acá en Ecuador inmediato. Acá se ve, amigos oyentes, cerca de 70 efectivos trabajan por controlar un incendio forestal registrado en el sector de Rayo Cucho, lo que habíamos compartido ya hace un momento. Vamos a continuar. El presidente Daniel Noboa expidió el decreto ejecutivo 468 que reforma el mecanismo de regulación de precios de los combustibles. La reducción mensual del precio en terminal será entre 0,75 y 15% según las condiciones establecidas. El decreto entra en vigencia desde las 0 horas del 12 de agosto de 2026. Como habíamos compartido ya desde otra fuente también esta información. CNT informó que el 90% de los servicios alojados en su data center ya fueron recuperados y operan con normalidad. La empresa señaló que continúa trabajando por establecer o restablecer el 10% restante. Darío Macas presentó su renuncia expresa e irrevocable a la alcaldía de Machala. En su carta señaló que las circunstancias que enfrenta requieren dedicación absoluta a su defensa y que la ciudad necesita una autoridad plenamente enfocada en sus funciones. La AMT informó que una falla de energía eléctrica en un centro de datos de CNT provoca intermitencias en varios servicios en línea de su portal. Los equipos técnicos trabajan para restablecer completamente el sistema, dice. Alcalde de Quito, Pavel Muñoz, desmintió las versiones sobre un supuesto allanamiento del COE metropolitano y negó que se le haya dado un uso indebido a las 632 cámaras de videovigilancia. Señaló que estos equipos operan de forma permanente y están coordinados con el ECU 911. Muy bien, vamos brevemente a revisar también otros medios de comunicación, amigos oyentes. El diario El Expreso piensa comprar un auto eléctrico en Ecuador. Estas son las claves que debe conocer. La venta de automóviles eléctricos rompió récord en junio de 2026. El kilómetro recorrido en estas unidades cuesta hasta 4 veces menos que uno a gasolina. Según Mayra Pacheco, las ventas de vehículos eléctricos en Ecuador crecieron con fuerza en 2026 con 6.367 unidades comercializadas entre enero y julio. Antes de comprar un eléctrico, se debe evaluar el recorrido diario, la autonomía necesaria, el acceso a carga y las condiciones de la garantía. Los costos de mantenimiento de un vehículo eléctrico pueden ser entre 30 y 50% menores que el de uno de combustión, dice. Está bien, debe entonces ver todas estas características y
Estas recomendaciones, pues, que se las hace, estimados amigos oyentes. Pueden ustedes cerciorarse, está en el expreso esta nota que bien usted puede revisar antes de decidir comprar un vehículo o eléctrico, pues es la recomendación que vemos acá en el diario El Expreso. Continuamos con más información a través de Olímpica 97.7. Asamblea se aparta de las críticas a la frágil democracia en Ecuador, las bancadas opinan, dice la información en El Expreso. Revisamos brevemente otras notas. El futuro de nuestra ciudad sigue en nuestras manos. Creo pide al CNE no calificar la candidatura de Carlos Falqués Aguilar a la alcaldía de Machala. Mónica Luzárraga oficializa su candidatura a la alcaldía de Guayaquil y responde a sus críticos. Juntos y revueltos, la alianza del correísmo con el Partido Socialista y la Unidad Popular. Wilson Erazo renuncia como alcalde de Santo Domingo para buscar la prefectura de esa provincia por ADN. Cambiamos de fuente de información, amigos oyentes. Gasolinas extra, Ecopaís y diésel bajarán su precio desde este miércoles 12 de agosto, como ya habíamos compartido esta nota informativa, que es una constante en los medios de comunicación escrito. CNE aprueba registro de encuestadoras para realizar pronósticos electorales en los próximos comicios. Desde esta misma fuente y en los breves, Secretaría de Gestión de Riesgos de Ecuador desmiente una falsa predicción de sismo que circula en redes sociales. Gente que le gusta alterar la tranquilidad, la tensión, la ciudadanía, y por likes pone estos titulares sobre que Ecuador sería el próximo país en donde se daría un fenómeno natural. Son visionarios del futuro, creo. Recaudación aduanera alcanzó nuevo máximo histórico, 168.57 millones en una sola semana. Esmeraldas alcanzó el 85% de ocupación hotelera durante el feriado del 10 de agosto. Caso PCR, se suspende audiencia de apelación contra Jorge Yunda y otros procesados.

0: El gobierno habilita nuevo canal para reportar posibles actos de corrupción en la función ejecutiva. Muy bien, amigos oyentes, vamos entonces a cerrar nuestro segmento de información nacional e internacional y volvemos con noticias locales.
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Muy bien, amigos, oyentes, 8 de la mañana con 28 minutos en Olímpica FM, 8 con 28 minutos. Estamos coordinando una entrevista con el coordinador zonal 6 del SECAF, así es que en pocos instantes estaremos con esta información desde la capital Azuaya. 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Estamos entonces con nuestra primera emisión informativa. Los siguientes pocos instantes mantendremos la entrevista que habíamos indicado, estimados amigos oyentes, con el coordinador del SECAF en la zona 6.

0: Buenos días, estimados amigos oyentes de Olímpica FM. Vamos en esta ocasión a iniciar una entrevista a través de la plataforma Zoom desde la ciudad de Cuenca, capital de la provincia de El Azuay. Como habíamos anunciado, tenemos ya esta entrevista que será difundida a través de Radio Olímpica para los diferentes cantones de la provincia de Morona, Santiago, a través de las aplicaciones Radio Garden Turín, también para nuestros amigos y coterráneos que están en diferentes lugares del país y el mundo, y en este preciso momento a través de las páginas de Facebook y de YouTube de este medio de comunicación que emite su señal desde la ciudad de Macas. Le damos la cordial bienvenida a esta entrevista al señor coordinador de el CECAP de la zona 6, el abogado Gustavo Llerena. Le saludamos muy cordialmente a nombre de nuestros amigos oyentes y seguidores de nuestras redes sociales. El motivo de esta entrevista, pues, para continuar socializando la oferta académica que ofrece el CECAP en el país, pero de manera particular en la Zonal 6, en nuestra provincia de Morona, Santiago. Abogado, muy buenos días, le escuchamos.
1: Hola Fabián, ¿cómo estás? Muy buen día. Muy buen día. Presentes, así como todos los radio oyentes de esta mañana. Quisiera presentarme primero que nada. Soy el abogado Gustavo Llerena, soy de la ciudad de Cuenca. Actualmente desempeño el cargo de director zonal 6 del SECAP, el Servicio Cultural de Capacitación Profesional. He venido a comentarles una situación muy interesante y muy buena, novedosa, por parte del SECAP. Hay que entender primero que el CECAP es una entidad adscrita al Ministerio de Trabajo, el cual desarrolla, por un lado, tanto las capacitaciones, así como las certificaciones. Son dos productos distintos, digamos así, que el CECAP ha brindado más o menos desde octubre de 1966. Ya lleva un largo periodo capacitando, generando empleo, generando habilidades nuevas a las personas que están saliendo inicialmente al mundo laboral, el cual es un eje principal, sobre todo porque la economía principal es el motor del Estado, al final. Frente a eso, yo quisiera poner en conocimiento a la ciudadanía que nosotros actualmente tenemos un proyecto que se denomina Compromiso por el Empleo. El Compromiso por el Empleo es una visión y una misión por parte del presidente de la República, que a través de la ministra Cintia Yeliber, así como la dirección por parte de nuestro director ejecutivo, el economista John Reyes, es respecto a la oportunidad de que 90.000 personas se capaciten, ya sea a través de capacitación, a través de la certificación. Este proyecto tiene como fin permitir que las personas que no han tenido la oportunidad tenga una oportunidad real de prepararse para, sobre todo, el mundo laboral. Y sobre todo, el componente principal de esto es el hecho de que es completamente gratuito. Obviamente, el proyecto está destinado para un cierto grupo que tiene algunos requisitos para que puedan acceder, como por ejemplo que no se encuentren afiliados al IES, para las mujeres que tengan más de 18 años hasta los 65 años. En los hombres, en cambio, tienen que tener entre, permítame un segundo, porque son rangos de edades, y ese rango de edad le permitirá acceder o no.

0: entre 18 a 26 años y de 45 a 64 años de edad. Este proyecto está enmarcado dentro del Plan Nacional de Desarrollo, así como los objetivos que tiene
1: Bueno,
0: el gobierno.
1: es importante, estimado Gustavo, pues motivar a la gente, sobre todo jóvenes que quizá no alcanzaron a sacar el puntaje debido para acceder a una universidad. Mientras tanto, pues aprovechar estos meses, esta época para capacitarse gracias a estos programas que precisamente pone a disposición el Gobierno Nacional a través de SECAP.
0: Por supuesto. Y es más, no solamente está orientado a aquellos que no tuvieron oportunidad académica, sino puede ser posible que también existan estudiantes que estén atravesando situaciones complejas, que la familia esté atravesando situaciones muy duras, y lo cual le lleva a pensar y decir, a ver, sobre todo yo he hecho la reflexión y digo, bueno, yo estudié en la Universidad de Cuenca, entonces la Universidad de Cuenca, gratuita, con la ventaja, y a la vez digo, yo también necesitaba algo, un componente que me permita a mí generar algo para el beneficio, tanto para mí en personal, así como para el de mi familia, que sobre todo fue mi cobija en un principio. Entonces, creo que no solamente está orientado en ese lado, sino para toda la ciudadanía en general, habilidades como, por ejemplo, panadería, gastronomía, son cosas que les puede servir para poder desarrollar la economía, aunque sea una microeconomía, pero igual es algo que beneficia al país.
1: Ahora, ¿cuáles son las ramas, las especialidades que se van a compartir? ¿Son planes de este programa precisamente, en donde se capacitarán a 90 mil personas? ¿En qué
0: A ver,
1: especialidades?
0: nosotros para la capacitación de las 90.000 personas, nosotros contamos actualmente con un convenio con el MINTEL, el Ministerio de Telecomunicaciones. Este convenio nos permite utilizar o hacer uso de los infocentros, o llamados actualmente puntos digitales. Estos puntos digitales se encuentran distribuidos a nivel de la provincia, los cuales son aulas extraescolares, son las que les permiten tener acceso a la educación por parte del docente o por parte del facilitador o el examinador. En ese sentido, nosotros estamos activando este componente, estas aulas, a fin de que la ciudadanía pueda acceder a los cursos y obviamente tenga los beneficios de este compromiso por el empleo. Nosotros tenemos diferentes áreas que están comprometidas dentro de los diseños curriculares que tiene actualmente la SECAP. Tenemos administración y legislación, tenemos finanzas, comercio y ventas, alimentación, gastronomía y turismo, transporte y logística, educación, capacitación, tecnologías de la información, procesos industriales. Pero en particular, respecto del proyecto denominado Compromiso por el Empleo, nosotros tenemos un listado de cursos que se encuentran gratuitos, tanto cursos así como certificaciones que se encuentran gratuitos, los cuales puede obviamente la ciudadanía acceder a través de la página www.ck.gov.es. Por ejemplo, a manera de ejemplificativa, por ejemplo, tenemos fuerza de ventas y competitividad empresarial, creación, diseño y desarrollo de sitios web, programación web, entre otros. Esos son el listado que tenemos actualmente para el compromiso por el empleo.
1: Bien, entonces aprovechar para hacer un llamado a la ciudadanía. Entendemos que en esta entrevista pues, está dirigida a los ciudadanos, jóvenes, adultos de la provincia de Morona, Santiago. Esta es una gran oportunidad que no deben desaprovecharla y más aún siendo gratuitos estos cursos.
0: Por supuesto que sí. Y sobre todo en la provincia de Morona, Santiago, nosotros tenemos un centro operativo que se encuentra en Sucúa. Yo le recomiendo a la ciudadanía que de verdad acceda, que acuda, revise, investigue, averigüe, a ver si es que algo puede ser de utilidad, porque a la final son cursos que son gratuitos, están destinados para que la gente pueda proyectar su plan de vida, la adquisición económica para que puedan proyectar su plan de vida. O sea, eso es algo súper importante. Yo me permitiré dar el número de teléfono de la persona que se encuentra encargada del centro operativo de Sucúa, que es Rebeca.

0: Núñez con el número 096-1790-960, la cual está presta a brindar la atención, a brindar cualquier tipo de resolver ciertas consultas que tenga la ciudadanía para que puedan acceder, para que puedan capacitarse, para que pueda finalmente la idea de tener personas capaces que puedan realizar actividad económica sea la esencia como tal de esta nueva proyección, de este nuevo gobierno, de esta nueva visión que tenemos de las cosas. Eso mi querido.
1: De paso, estimado Gustavo, recomendarle a la ciudadanía pues que también están a disposición los cursos de certificación por competencias laborales.
0: A ver, existe una cosa es la capacitación y otra cosa es la certificación, y esto creo que es algo que no se está entendiendo mucho y es importante aclarar. La capacitación es un curso en el cual aparece un tipo docente que es el facilitador, que enseña las destrezas, tanto desde un punto de vista académico, así como un punto de vista práctico. Entonces, lo que yo hago es, en este curso, que dura 60 horas, 90 horas, 45 horas, dependiendo del tipo de curso, es entender cómo funciona, por ejemplo, arreglar materiales, arreglar como, por ejemplo, cómo arreglar una refrigeradora, una microondas, algo así. Por otro lado, nosotros tenemos la certificación. La certificación es el... SECAP lo que hace es valida y avala la experiencia que tiene la persona respecto de una materia. Como por ejemplo, yo tengo conocimiento en temas de apicultura y por lo tanto yo demuestro, tanto teórico como práctico, que tengo conocimientos. Lo que hace SECAP es emitir la certificación, y esa certificación se encuentra registrado en el Viceministerio de Educación Superior del Ministerio del Trabajo, así como antes se encontraba en la página del CENESID. Cuando uno ingresaba a la página del CENESID, usted podía verificar los títulos que posee cierta persona, revisando con los datos que le exige la página web. En este caso es exactamente lo mismo. A través del viceministerio lo que hace es, yo ya puedo justificar, y sobre todo si es que quiero acceder a un trabajo, yo ya tengo un medio para justificar.
1: ¿Cómo está el tema, ya para ir terminando la entrevista, estimado Gustavo, de coordinación interinstitucional para que otros sectores se beneficien en provincias como la nuestra, que están poblaciones bastante dispersas?
0: No le entendí la pregunta. ¿Cómo me dijo? Disculpe.
1: La coordinación institucional, qué sé yo, con GATS, para que estos cursos y los servicios que el SECAP viene ofertando pueda ampliar su cobertura, ¿no?, en toda nuestra provincia de Morona-Santiago, por ejemplo.
0: Claro, con la gobernación. Esto directamente lo estamos trabajando con la gobernación de Morona-Santiago, a fin de que obviamente exista una línea directa. En realidad deberían todas las instituciones públicas trabajar en un mismo esquema. La gobernación es directamente, porque obviamente el gobernador es el representante político del presidente a nivel de la provincia. Ajá. Entonces, ahí estamos articulando.
1: Qué bien. Muchísimas gracias por su tiempo, abogado Gustavo Llerena, coordinador zonal de SECAP en la zona 6. Ha estado junto a nosotros en esta mañana. Siempre será un gusto. Bueno, de SECAP ha estado haciendo uso de estos espacios de manera periódica y hoy pues estamos con representante de la zona 6. Así es que le dejo en la parte final. Estimado Gustavo, será hasta una próxima oportunidad.
0: Muchas gracias, Fabián. Muchas gracias por el espacio, por la oportunidad. Este mensaje, esta recomendación para todas aquellas personas que están inseguras, sobre todo que están iniciando su vida laboral, este es el momento para que puedan acceder a los cursos, que puedan aprender una habilidad, que puedan desempeñarse. Esto es súper importante. Generar recursos no es sencillo, generar habilidades no es sencillo. Y si es que... Sobre todo ahora existen proyectos que les permite a la ciudadanía tener acercamiento con la parte laboral. Yo creo que es súper necesario. Yo agradezco, reitero nuevamente, agradezco a Fabián el espacio brindado y agradezco a todos los que radio oyentes que se encuentran conectados.
1: Muchísimas gracias.
0: Que me despido. Muchas gracias. Buen día.
1: Muy amable, ha sido un gusto también. Entonces, agradecemos igualmente a la oficina técnica de SECAP acá en la provincia de Morona, Santiago, que está en Sucúa y ha coordinado esta entrevista con el abogado Gustavo Llerena, coordinador zonal de la zona 6 precisamente. Vamos a hacer una pausa, volvemos enseguida con más información aquí en Olímpica 97.7. Estimados amigos oyentes, regresaremos con la parte complementaria de esta primera emisión de noticias.
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las 8 de la mañana con 51 minutos en Olímpica 97.7, amigos oyentes. Estamos en la parte final de esta emisión de noticias. A nombre del Ministerio de Salud Pública se hace una invitación a un conversatorio sobre lactancia materna con enfoque intercultural. El día de mañana tendrá lugar entonces este evento a partir de las 9 de la mañana con 30 minutos en el Centro de Salud Infa. Ahí la invitación que se hace, estimados amigos oyentes. Así también desde el gobierno provincial de Morona Santiago, Fiesta Nacional de la Orquídea y el Emprendedor reunirá a más de 140 emprendedores, 500 danzas y delegaciones de 15 provincias en la gran fiesta de las orquídeas, la cultura y el emprendimiento. Dice esta información, la vemos pues que ha compartido el gobierno provincial de Morona Santiago. Vamos a ver brevemente alguna información que nos viene también en el semanario El Observador, que circula los días viernes y que, a propósito, pues aquí en Favisa Agencia Publicitaria, estamos a la orden para el servicio de noticias y de publicidad, de publicación de extractos judiciales, convocatorias, pérdida de documentos o publicidad. En la portada de este semanario vemos, comienza a construirse la nueva imagen del mercado Mariscal. Información que nos viene desde El Puyo. La colocación de la primera piedra marca el inicio de una obra tan anunciada y esperada, la construcción del nuevo mercado Mariscal del Puyo, con una inversión de 4 millones.

1.300.000 dólares. El gobierno municipal de Cantón Pastaza, con el apoyo del BEDE, comienza a girar la página y escribir la nueva historia de este mercado tan tradicional, cuya antigua construcción ha cumplido 40 años de servicio. Ahora se proyecta una construcción moderna, acorde a los nuevos tiempos, con estructura antisísmica, aéreas diferenciadas para alimentos frescos, diferenciadas con alimentos frescos, procesados, artesanías y servicios, sistema de refrigeración, drenaje, ventilación, rampas de acceso, estacionamiento y zona de carga y descarga, que beneficiará a más de 250 comerciantes y toda la población que acudirá pues a este centro. Allí entonces, importante noticia para la capital de nuestra vecina provincia de Pastaza. La Amazonía antes de la conquista, la historia que la ciencia estará reescribiendo. En el Valle de Lupano, en la provincia de Morona, Santiago, investigaciones con tecnología LIDAR han identificado pues miles de plataformas, montículos, caminos y terrazas construidos hace aproximadamente 3.000 años. Sí, son como ciudades que están tapadas con vegetación, pero se ve ahí que son vestigios de asentamientos que habría habido hace miles de años. Esa es la novedad ahora de la ciudad perdida, que es otro elemento turístico que está concitando la atención de gente del país y también del extranjero. Desde Palora, bomberos de Palora atienden accidente de tránsito y estabilizan a herido. El cuerpo de bomberos de Cantón Palora atendió una emergencia por un accidente de tránsito registrado en horas de la noche. Se procedió a asegurar la escena del accidente para prevenir riesgos adicionales y facilitar el trabajo del cuerpo de bomberos. Ahí entonces la información, amigos oyentes. Puyo vive su fiesta de agosto, mes del turismo y la cultura. Unidad de Servicios Municipales recibe nueva barredora y ambulancia canina, así como lo escuchan. Servicios Municipales del Puyo, del municipio, recibe nueva barredora y ambulancia canina. Bien, vemos también luto en gremio de taxistas por la muerte de William Villarroel. Labores de búsqueda y rescate del cuerpo de sin vida de William Villarroel, una nota que también la vemos acá en portada del diario de Semanario El Observador. Avances en investigación por muerte de taxista, desarrollo económico. A ver, el MAG pasa a ser Ministerio de Desarrollo Económico y de la Producción. Otro cambio más, escuche bien, el MAG pasa a ser Ministerio de Desarrollo Económico y de la Producción. En entrevista concedida el 4 de agosto a medios de comunicación de la provincia, la directora distrital Alba Vredi informó sobre la transformación interinstitucional que modifica la antigua denominación del Ministerio de Agricultura y Ganadería, MAG, que ahora pasa a ser Ministerio de Desarrollo Económico y de la Producción, producto de la fusión de carteras estatales. La autoridad también dio a conocer el traslado de oficinas y detalló la entrega de insumos realizada el pasado fin de semana a favor de la producción local. Con esto vamos finalizando, estimados amigos oyentes, nuestra emisión primera de noticias correspondiente al día de hoy, 8:58 a.m. Estaremos con más información a partir de las 12 horas. Un gusto trabajar para ustedes. Nos despedimos agradeciendo su amable sintonía.

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¿Qué tal, amigas y amigos oyentes de Olímpica FM? Muy buenas tardes tengan todos ustedes. Bienvenidos a nuestra emisión segunda de noticias a través de Olímpica FM, su estación. Origina su señal en la capital de la provincia de Morona, Santiago. 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

Vamos, amigos oyentes, a iniciar esta segunda entrega noticiosa con el resumen de lo que fue la entrevista al abogado Gustavo José Llerena Rodas, director de Zonal 6 de el SECAP, que viene también ofertando importantes cursos de capacitación acá en nuestra provincia. Y cabe indicarle que hay un programa súper interesante. 90 mil jóvenes tienen el acceso. Tendrán el acceso, pues, si escucha aquí los requisitos de seguir cursos gratuitos. Así es que aquí la información con el coordinador Zonal 6 de el SECAP, abogado Gustavo José Llerena Rodas.

Claro. Presentes, así como todos los radio oyentes de esta mañana, quisiera presentarme primero que nada. Soy el abogado Gustavo Llerena, soy de la ciudad de Cuenca. Actualmente desempeño el cargo de director zonal 6 del SECAP, el Servicio Ecuatoriano de Capacitación Profesional. He venido a comentarles una situación muy interesante y muy buena, novedosa por parte del SECAP. Hay que entender primero que el SECAP es una entidad adscrita al Ministerio de Trabajo, el cual desarrolla, por un lado, tanto las capacitaciones, así como las certificaciones. Son dos productos distintos, digamos así, que el SECAP ha brindado más o menos desde octubre de 1966. Ya lleva un largo periodo capacitando, generando empleo, generando habilidades nuevas a las personas que están saliendo inicialmente al mundo laboral, el cual es un eje principal, sobre todo porque la economía principal es el motor del Estado, al final. Frente a eso, yo quisiera poner en conocimiento a la ciudadanía que nosotros actualmente tenemos un proyecto que se denomina Compromiso por el Empleo. El Compromiso por el Empleo es una visión y una misión por parte del presidente de la República, que a través de la ministra Cintia Jelliver, así como la dirección por parte de nuestro director ejecutivo, el economista John Reyes, es respecto la oportunidad de que 90.000 personas se capaciten, ya sea a través de capacitación, a través de la certificación. Este proyecto tiene como fin permitir que las personas que no han tenido la oportunidad tengan una oportunidad real de prepararse para, sobre todo, el mundo laboral. Y sobre todo, el componente principal de esto es el hecho de que es completamente gratuito. Obviamente, el proyecto está destinado para un cierto grupo que sobre todo, tiene algunos requisitos para que puedan acceder, como por ejemplo, que no se encuentren afiliados al IES. Para las mujeres que tengan más de 18 años hasta los 65 años, en los hombres, en cambio, tienen que tener

0: entre, permítame un segundo, porque es un rango, son rangos de edades, y ese rango de edad le permitirá acceder o no, entre 18 a 26 años y de 45 a 64 años de edad. Este proyecto está enmarcado dentro del Plan Nacional de Desarrollo, así como los objetivos que tiene el gobierno,
1: Claro,
0: el gobierno.
1: es importante, estimado Gustavo, pues motivar a la gente, sobre todo jóvenes que quizá no alcanzaron a sacar el puntaje debido para acceder a una universidad. Mientras tanto, pues aprovechar estos meses, esta época para capacitarse gracias a estos programas que precisamente pone a disposición el Gobierno Nacional a través de SECAP.
0: Por supuesto. Y es más, no solamente está orientado a aquellos que no tuvieron oportunidad académica, sino puede ser posible que también existan estudiantes que estén atravesando situaciones complejas, que la familia esté atravesando situaciones muy duras, y lo cual le lleva a pensar y decir, a ver, sobre todo yo he hecho la reflexión y digo, bueno, yo estudié en la Universidad de Cuenca, entonces la Universidad de Cuenca, gratuita, por la ventaja, y a la vez digo, yo también necesitaba algo, un componente que me permita a mí generar algo para el beneficio, tanto para mí, el personal, así como para el de mi familia, que sobre todo fue mi cobija en un principio. Entonces, creo que no solamente está orientado en ese lado, sino para toda la ciudadanía en general, habilidades como, por ejemplo, panadería, gastronomía, que son cosas que les puede servir para poder desarrollar una economía, aunque sea una microeconomía, pero igual es algo que beneficia al país.
1: Ahora, ¿cuáles son las ramas, las especialidades que se van a compartir? ¿Son planes de este programa precisamente, donde se capacitarán a 90 mil personas?
0: A ver, nosotros
1: ¿En
0: para
1: qué
0: la
1: especialidad?
0: capacitación, nosotros para la capacitación de las 90.000 personas, nosotros contamos actualmente con un convenio con el MINTEL, el Ministerio de Telecomunicaciones. Este convenio nos permite utilizar o hacer uso de los infocentros, o llamados actualmente puntos digitales. Estos puntos digitales se encuentran distribuidos a nivel de la provincia, los cuales son aulas de otras personas, son aulas que les permiten tener acceso a la educación por parte del docente o por parte del facilitador o el examinador. En ese sentido, nosotros estamos activando este componente, estas aulas, a fin de que la ciudadanía pueda acceder a los cursos y obviamente tenga los beneficios de este compromiso por el empleo. Nosotros tenemos diferentes áreas que están comprometidas dentro de los diseños curriculares que tiene actualmente la SECAP. Tenemos administración y legislación, tenemos finanzas, comercio y ventas, alimentación, gastronomía y turismo, transporte y logística, educación, capacitación, tecnologías de la información, procesos industriales. Pero en particular, respecto del proyecto denominado Compromiso por el Empleo, nosotros tenemos un listado de cursos que se encuentran gratuitos, tanto cursos así como certificaciones que se encuentran gratuitos, los cuales puede obviamente la ciudadanía acceder a través de la página www.ck.gov.es. Por ejemplo, a manera ejemplificativa, por ejemplo, tenemos fuerza de ventas y competitividad empresarial, creación, diseño y desarrollo de sitios web, programación web, entre otros. Esos son el listado que tenemos actualmente para el compromiso por el empleo.
1: Bien, entonces aprovechar para hacer un llamado a la ciudadanía. Entendemos que en esta entrevista pues está dirigida a los ciudadanos, jóvenes, adultos de la provincia de Morona, Santiago. Esta es una gran oportunidad que no deben desaprovecharla, y más aún siendo gratuitos estos cursos.
0: Por supuesto que sí. Y sobre todo en la provincia de Morona, Santiago, nosotros tenemos un centro operativo que se encuentra en Sucúa. Yo le recomiendo a la ciudadanía que de verdad acceda, que acuda, revise, investigue, averigüe, a ver si es que algo puede ser de utilidad, porque a la final son cursos que son gratuitos, están destinados para que la gente pueda proyectar su plan de vida, su la adquisición económica para que puedan proyectar su plan de vida. O sea, eso es algo súper importante. Yo me permitiré dar el número de teléfono de la persona que se encuentra encargada del centro operativo de Sucua, que es Rebeca Núñez, con el número 096-1790-960, la cual está presta a brindar la atención, a brindar cualquier tipo de resolver ciertas consultas que tenga la ciudadanía para que puedan acceder, para que puedan capacitarse, para que pueda finalmente la idea de tener personas capaces que puedan realizar actividad económica sea la esencia como tal de esta nueva proyección, de este nuevo gobierno, de esta nueva visión que tenemos de las cosas. Eso, mi querido Fabián.
1: De paso, estimado Gustavo, pues recomendarle a la ciudadanía, pues que también está a disposición, están a disposición los cursos de certificación por competencias laborales.
0: A ver, existe una cosa es la capacitación y otra cosa es la certificación. Y esto creo que es algo que no se está entendiendo mucho y es importante aclarar. La capacitación es un curso en el cual aparece un tipo docente, que es el facilitador, que enseña las destrezas, tanto desde un punto de vista académico, así como un punto de vista práctico. Entonces, lo que yo hago es, en este curso que dura 60 horas, 90 horas, 45 horas, dependiendo del tipo de curso, es entender cómo funciona, por ejemplo, arreglar materiales, arreglar como, por ejemplo, cómo arreglar una refrigeradora, una microondas, algo así. Por otro lado, nosotros tenemos la certificación. La certificación es el SECAP, lo que hace es valida y avala en la experiencia que tiene la persona respecto de una materia. Como por ejemplo, yo tengo conocimiento en temas de apicultura y por lo tanto yo demuestro, tanto teórico como práctico, que tengo conocimientos. Lo que hace el SECAP es emitir la certificación y esa certificación se encuentra registrado en el Viceministerio de Educación Superior del Ministerio del Trabajo, así como antes se encontraba en la página del CENESID. Cuando uno ingresaba a la página del CENESID, usted podía verificar los títulos que posee cierta persona, revisando con los datos que le exige la página web. En este caso es exactamente lo mismo. A través del Viceministerio, lo que hace es, yo ya puedo justificar, y sobre todo si es que quiero acceder a un trabajo, yo ya tengo un medio para justificar.
1: ¿Cómo está el tema, ya para ir terminando la entrevista, estimado Gustavo, de coordinación interinstitucional para que otros sectores se beneficien en provincias como la nuestra, que están poblaciones bastante dispersas?
0: No le entendí la pregunta. ¿Cómo me dijo? Disculpe.
1: La coordinación institucional, qué sé yo, con GATS, para que estos cursos y los servicios que el SECAP viene ofertando pueda ampliar su cobertura, ¿no? En toda nuestra provincia, de Morona Santiago, por ejemplo.
0: Claro, con la gobernación. Esto directamente lo estamos trabajando con la gobernación de Morona Santiago, a fin de que obviamente existe una línea directa. En realidad deberían todas las instituciones públicas trabajar en un mismo esquema. La gobernación es directamente porque obviamente el gobernador es el representante político del presidente a nivel de la provincia. Entonces, ahí estamos articulando.
1: Qué bien. Muchísimas gracias por su tiempo, abogado Gustavo Llerena, coordinador zonal de SECAP en la zona 6, ha estado junto a nosotros en esta mañana. Siempre será un gusto. Bueno, de SECAP ha estado haciendo uso de estos espacios de manera periódica y hoy pues estamos con el representante de la zona 6. Así es que le dejo en la parte final. Estimado Gustavo, será hasta una próxima oportunidad.
0: Muchas gracias, Fabián. Muchas gracias por el espacio, por la oportunidad. Este mensaje, esta recomendación para todas aquellas personas que están inseguras, sobre todo que están iniciando su vida laboral, este es el momento para que puedan acceder a los cursos, que puedan aprender una habilidad, que puedan desempeñarse. Esto es súper importante. Generar recursos no es sencillo, generar habilidades no es sencillo. Y si es que, sobre todo ahora existen proyectos que les permite a la ciudadanía tener acercamiento con la parte laboral, yo creo que es súper necesario. Yo agradezco, reitero nuevamente, agradezco a Fabián el espacio.

0: brindado y agradezco a todos los que radioyentes que se encuentran.
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De Morona, Santiago, que está trabajando por los sectores más vulnerables de esta provincia, en coordinación con una fundación Sinterandes. Se viene trabajando entonces con un programa de intervenciones quirúrgicas acá en la provincia de Morona, Santiago. Así es que vamos con un saludo cordial a quienes nos siguen también a través de las páginas de Facebook y de YouTube. A esta hora queremos informarles que habíamos dialogado con la directora del CENTI, del Centro de Especialidades y Terapias Integrales del Gobierno Provincial de Morona, Santiago, la doctora Cristina Vélez, es la directora de esta dependencia del Gobierno Provincial de Morona, Santiago. Así es que con ella pudimos dialogar para ponernos al tanto de los programas, del programa pues que se lleva adelante en la provincia y el beneficio que está dando a personas de escasos recursos económicos.

0: Bueno, muy buenos días, muchas gracias por el espacio. Extendiendo un cordial saludo por parte del prefecto Tío Yuncar y la viceprefecta Daniela Vintimilla. Como es conocimiento ya de la población de Morona, Santiago, estamos con las jornadas quirúrgicas en conjunto con Sinterandes. Ya nos encontramos desde julio realizando, estábamos en Taisha, luego pasamos a Tigüinza y ahora vamos a estar en septiembre en Limón Indanza, del 21 al 24. Como habíamos expresado anteriormente, estamos realizando cirugías de alta complejidad, especialidad, como es hernias, quistes, tumores blandos, descenso de testículo. También en el tema de planificación familiar, estamos haciendo el tema de ligaduras, circuncisiones, para toda la población y comunidad que puedan acudir. Es un trabajo articulado con el Ministerio de Salud Pública, nos están colaborando con la recolección de datos y agendamiento de pacientes también, para que esta información pueda llegar a todos los lugares, dependiendo también donde se encuentren centros de salud, hospitales, y las personas se puedan beneficiar.
1: ¿Cuál es el procedimiento para agendar con pacientes?
0: Claro que sí. Pueden acudir al centro de salud más cercano y preguntar directamente de las cirugías que se está dando por parte de la prefectura en conjunto con Sinterandes, o también comunicarse con los números de la doctora Jocelyn Bustos, lo pueden encontrar en la página principal del gobierno de Morona, Santiago, en el afiche. Ahí para que se comuniquen, ella es doctora del centro de especialidades y va a estar con nosotros ayudándonos para la recolección de datos, para el agendamiento de pacientes.
1: Bueno, doctora, que ese trabajo social se continúe, sobre todo con atendiendo sectores más alejados de la parte urbana de la capital de nuestra provincia. ¿De qué manera se está haciendo esta atención aquí en el centro o también en otros cantones?
0: Claro, para el prefecto Tío Yuncar, lo primordial es poder llevar la salud a los lugares más lejanos. Nosotros como centro de especialidades estamos llegando con brigadas médicas también, con nuestro personal, estamos llegando a diferentes lugares de la provincia y aparte tenemos estos convenios que nos ayudan a fortalecer a SEMTI. El tema de Sinterandes, que son las cirugías, es increíble lo que estamos logrando como prefectura y como centro de especialidades, poder llevar un quirófano móvil totalmente equipado para que las personas se puedan beneficiar, puedan realizarse las operaciones sin ningún costo.
1: El tema postoperatorio, ¿cómo son atendidos las personas que han sido intervenidas quirúrgicamente?
0: Perfecto. Los pacientes, el primer día se hace una evaluación. Todos los pacientes que están captados se realiza una evaluación directamente para que cumplan con ciertos parámetros. Una vez que se realiza esta evaluación, pasan directamente ya a la cirugía. En la cirugía van a estar hospitalizados o en cama un día, que al día siguiente ya pueden retirarse a sus hogares sin ningún problema. Tenemos gente totalmente capacitada que está al pendiente las 24 horas de los pacientes.
1: ¿Aproximadamente cuántos pacientes han sido atendidos y a cuántos se estima atender el tiempo que falta?
0: Ya tenemos más de 60 pacientes que han sido atendidos en las diferentes áreas de cirugía que tenemos. Estimamos que este número siga creciendo. Lastimosamente, a veces la dificultad de llegar por la lejanía de ciertas comunidades, de igual manera estamos gestionando para que las personas puedan salir a los diferentes cantones donde estamos haciendo

0: las cirugías y puedan ser beneficiarias.
1: En todos los casos son siempre gratuitas.
0: Todo es totalmente gratuito. La Fundación Citerantes, por medio del doctor Rodas, pues vienen con su quirófano, vienen con toda su gente, con todos los especialistas, y en convenio que tenemos directamente con la prefectura por parte de SEMTI, todas las intervenciones quirúrgicas son gratuitas.
1: ¿Qué recomendaciones a los usuarios, que es algo que todavía no está dentro de la lista de beneficiarios?
0: Claro que sí. Por favor, si ustedes tienen alguna necesidad quirúrgica en el tema de hernias, quistes, hay niños con el tema de testículo no descendido, o hay casos en los cuales el niño tiene que ser, o el adulto, una extirpación del testículo, siempre y cuando tenga por parte ya la valoración médica antecedente, acérquense al centro de salud más cercano o comuníquense directamente con nosotros al número con la doctora Jocelyn Bustos. Se les va a brindar toda la información necesaria y podremos recolectar sus datos en base a la necesidad que tengan en ese momento.
1: Aprovechando la oportunidad, doctora, ¿cómo está el tema de la unidad móvil que también responde al gobierno prisionero?
0: Claro que sí, estamos en proceso directamente. Usted sabe que es un proyecto sumamente grande, que el prefecto ha tenido prioridad también en eso. El tener una unidad móvil para que pueda recorrer en toda la provincia, pues lo estamos, queremos hacerlo totalmente realidad, llegar a todas las personas que necesiten con las diferentes terapias y lo que ofertamos directamente como centro. Sin embargo, también pueden acudir directamente acá al centro de especialidades. Contamos con diferentes áreas, desde medicina general, estimulación temprana, psicología educativa. Todo es totalmente gratuito también y es por y para la gente. También imaginología, trabajamos con ginecología y medicina familiar en las áreas de especialidad.
1: ¿En ese servicio es algún, hay algún costo?
0: No, totalmente gratis. Todo es gratis. Es importante recordar a la gente que los servicios que prestamos desde SENTI es totalmente gratis. El prefecto ha tenido la visión directa en el tema de la salud, poder llegar con salud a todas las personas, y eso es lo que estamos haciendo como dirección.
1: Pública para evitar si coincidan, claro, presencia en diferentes cantones.
0: Nosotros tenemos el convenio de concurrencia directamente con el Ministerio de Salud, lo cual nos ayuda a poder articularnos y poder llegar a más personas, que es lo importante.
1: Sí, muchísimas gracias.
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Estimados amigos oyentes de Olímpica FM, 12:40 en nuestros estudios, pues debemos compartir la información que desde el vecino país de Colombia se genera en torno a el movimiento telúrico registrado y en donde van pues ya más de 250 víctimas, han fallecido y hay muchas otras que están heridas y miles de personas que han tenido que ser evacuadas. En Pereira, Rubén Darío narró cómo logró salvarse, es decir, es un sobreviviente de este terremoto, tras el terremoto, gracias a que quedó en el llamado Triángulo de la Vida, un espacio seguro entre los escombros. Desde allí alcanzó su celular y pudo llamar para pedir auxilio, lo que permitió a los equipos de rescate ubicarlo y sacarlo con vida. Una historia entonces desde el terreno, precisamente un sobreviviente llamado Darío Ortiz. Rubén Darío Ortiz es quien da a conocer esta experiencia que le tocó vivir a esta persona de origen.

doctora Cristina Vélez, es la directora de esta dependencia de gobierno provincial de Morona, Santiago. Así es que con ella pudimos dialogar para ponernos al tanto de los programas

0: A otro. Afortunadamente yo había llevado el niño mío a la escuela. El celular sí me sonó que había alerta de temblor, pero pues como aquí mantiene temblando, pues yo pensé que iba a ser algo mínimo, porque la otra vez también sucedió exactamente lo mismo. Yo esperé un rato cuando ya sentí que se me vino todo encima y afortunadamente que yo no el triángulo de la vida que llaman, y pues aquí estoy contando la historia. Aquí una viga me sostenía y el techo acá también, o sea, la viga me cayó en este brazo. Aquí me sostuvo un pedazo de techo, entonces yo quedé en un triángulo. Ese es el triángulo de la vida. Pues la verdad, yo pensé que esto ya era el fin del mundo, porque el temblor fue muy duro. Pero lo que más pensaba era en mi hijo que estaba en la escuela, que ojalá no le estuviera pasando nada mal. Yo tenía el celular aquí en el bolsillo, como lo tengo en estos momentos. Me tocó rasgarme una pantaloneta que tenía y solamente pude hacer este movimiento. Llamé a mi esposa y ella fue la que vino y dijo que yo estaba atrapado. No, yo sabía que yo tenía que estar muy calmado, porque si me desesperaba la respiración me iba a traicionar y de pronto me iba a dar algo en el corazón o algo respiratorio. Estoy con un amigo, me está dando posada al hijo mío y a mí. Mi esposa sí está aquí en la caseta de acción comunal. A mí lo que más me interesa son los documentos, por eso vine. A pesar de que tengo esta mano así llevada, yo quiero recuperar mi documentación. Papeles de tránsito, papeles de cédula de ciudadanía, registro civil. Afortunadamente lo material se puede conseguir. La vida es la que más importa y yo tengo por quién vivir. Ya toca recuperarme y seguir trabajando.
1: Ahí entonces desde France 24 hemos podido compartir esta importante información, amigos oyentes. Un testimonio contado por un sobreviviente de terremoto de Colombia. El triángulo de sobrevivencia pues le ha permitido entonces estar contando a la prensa, a la ciudadanía, al mundo entero, cómo ocurrió, cómo tuvo que vivir esta experiencia. Volvemos luego de una pausa con la parte complementaria de esta segunda emisión informativa.
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12:51 minutos, amigas y amigos oyentes, en Olímpica 97.7. Vamos en esta ocasión a compartir parte de lo que está haciendo el desarrollo de la sesión del Pleno de la Asamblea Nacional, la sesión número 114. Se lleva a efecto, algunos temas se están tratando allí. Nos gustaría compartir parte de la información que se genera desde la página, o a través de la página de la Asamblea Nacional.

0: A eso nos referimos cuando hablamos de interés social. Al interés de la sociedad en que ninguna familia se quede fuera de ese estándar. Por eso valoro que en el tratamiento de este proyecto se haya puesto sobre la mesa la planificación responsable, la prevención de riesgos, la seguridad del entorno y la transparencia en la gestión del suelo público, que nos da la claridad sobre cuáles son los terrenos donde se pueden llevar a cabo este tipo de proyectos. Esos son justamente los estándares que corresponden a la garantía de un derecho constitucional, no al favor de un Estado como ha sido tratado en administraciones anteriores. Legislar sobre estos temas aporta a la sociedad algo que va mucho más allá de las casas. Aporta estabilidad. Una familia que tiene una vivienda propia y segura es una familia que echa raíces, es una familia que invierte en su barrio, es una familia que participa en la comunidad. En esa casa es donde prospera la familia ecuatoriana, que es el núcleo de la sociedad. La vivienda digna es una política social, es una política económica y es también una política de convivencia y de paz, algo tan anhelado por nuestro pueblo. Colegas asambleístas, quiero finalmente hacer énfasis en lo valioso que es que esta asamblea debata sobre la vivienda de interés social con la seriedad que se merece y como lo ha hecho esta comisión, liderada por la asambleísta Lucía Pozo. Y que este trámite legislativo continúe para que en el segundo debate podamos perfeccionar el texto con los aportes de todos. Porque esa madre de familia no pide milagros, pide que hagamos bien nuestro trabajo. Y hacer bien nuestro trabajo en este tema significa acercar el día en que su esfuerzo tenga la forma de una casa. Muchas gracias.
1: Esa fue la cuarta intervención a cargo de la legisladora Maite Levy. Dijo que el problema habitacional no es solo la falta de casas. Hay que entender desde la práctica del derecho de un hábitat seguro y digno, como lo establece la Constitución de la República del Ecuador.
2: Muchas gracias.
1: Siguiente intervención a cargo del asambleísta Cristian Benavides.
2: Unirme a las felicitaciones en esta nueva etapa de su vida. Qué alegría debe ser. Y pues de mi parte también reciba mi abrazo en este día. Quiero saludarles también a todas y todos los ecuatorianos, porque este proyecto de ley tiene algunos caracteres que me parecen importantes que se puedan ir fortaleciendo también para el segundo debate. Si bien es cierto, hay elementos que son bastante interesantes y potentes. Yo quiero empezar mi intervención diciendo algo que ya lo había manifestado dentro de la comisión, y es que la vivienda es un sueño para una familia, indistintamente de la magnitud, como uno se la plantee casa adentro. Esa es una de las razones del trabajo, es construir o tener una vivienda propia. Y debe haber un Estado lo suficientemente fuerte como para empujar ese sueño. Quiero rescatar cuatro elementos importantes de esta norma, que creo que la ciudadanía ecuatoriana los debe discernir. Uno de ellos es el procedimiento administrativo.

0: administrativo simplificado, es decir, los tiempos para que la burocracia no se detenga y permita la evacuación de los proyectos de vivienda, en este caso de interés social. Creo que muchos se han estrellado años y años esperando no solamente la construcción, sino las escrituras de sus terrenos para poder construir su vivienda. Conozco de cerca algunos proyectos que se han demorado cerca de 10, 12 años para recién tener la escritura, imagínense, para construirla. Así que creo que ese es un aporte importante que le estamos dando como respuesta a la ciudadanía ecuatoriana. Y de igual manera me parece que es importante que se hayan agregado algunos criterios que empujan este proyecto. Uno de ellos, la seguridad ciudadana. Viendo o visto de una manera integral, la seguridad ciudadana es fundamental para la convivencia dentro del círculo familiar. Entornos seguros, iluminados, que tengan espacios para el esparcimiento, para la unidad familiar, que tengan las rampas de acceso para las personas con discapacidad, que podamos diseñarlas con botones de pánico, con alarmas comunitarias, con vías de acceso adecuadas. Creo que eso debe estar dentro de los proyectos. Y estamos viajando en el tiempo porque quizá muchos digan por lo menos que tengan alcantarillado y agua potable, porque hay mucha irresponsabilidad en la aprobación de proyectos que ni siquiera lo tienen como un servicio básico. Así que hay que empujar y promover de que la seguridad ciudadana es integral y obviamente pues aterriza en las familias que menos tienen, en este caso del interés social. De igual manera, profundizar en la gestión integral de riesgos. Acabamos de ver lo que ha sucedido en Colombia, en nuestro vecino país y también en Venezuela. Los afectados siempre, los más pobres, los más humildes. Construcciones que se desploman, que lastimosamente la naturaleza no avisa, pero creo que es importante diseñar en la prevención, en la mitigación y en la resiliencia de estos riesgos eventuales naturales. Tener a la par con los gobiernos autónomos descentralizados la coordinación, la gestión de los mapas oficiales de amenazas, de riesgos, y la instrumentalización de la planificación dentro de los planes de uso y gestión del suelo. Recordemos que quienes autorizan son las municipalidades y quienes establecen cuáles son los perímetros, es decir, los nuevos espacios para construir la vivienda, está justamente en sus manos. Creo que ahí ya habíamos de alguna manera implementado dentro de la Ley Orgánica de Uso y Gestión del Suelo las responsabilidades que eso significa para los alcaldes, la fuerza que puede tener la SOT para poder de alguna manera estirar las riendas justamente de esos alcaldes, que muchos de ellos por política a veces permiten que se construyan en zonas de riesgo, me refiero a laderas pronunciadas, a lechos de ríos cercanos, y eso en momentos como el fenómeno del Niño o cuando hay movimientos sísmicos, pues evidentemente es necesario que la norma los vaya aclarando a nivel nacional y también dentro de las ordenanzas que regulan las municipalidades. Importante también el fortalecimiento del Banco de Suelo, el tener la transparencia, es decir, la disponibilidad de la información sobre el suelo que es destinado.
1: Muy bien, estimados amigos oyentes, de esta manera estamos concluyendo nuestra segunda entrega noticiosa, siendo las 13 horas, la 1 de la tarde en nuestro informativo, una hora menos en Galápagos. Estamos agradeciéndoles infinitamente su sintonía. El día de mañana estaremos con más novedades a partir de las 8 horas. Buen provecho, buenas tardes. Mientras tanto, sigan en sintonía de Olímpica 97.7.

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1: Mis amigos, muchas gracias.

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